0: realizado alrededor del trabajo y de la práctica sindical y todo esto. Y ya hemos hablado muchas veces en este programa y en muchos otros programas de cómo llega la contracultura y empieza un poco a cuestionar esta lógica de que el trabajo dignifica, de que el trabajo es bueno, de que hay que ser competentes en el trabajo y todas estas cosas, ¿no? Entonces, pues desde ese punto de vista a mí me parece un marco para hacer unas jornadas bastante interesante y que da para mucho debate. Y no sé, pues cuéntanos un poco cómo habéis organizado estas ya terceras jornadas, que por cierto ya nace esto con vocación de durar, ¿no? Porque ya directamente se llama Bienal Anarquista, desde la primera, ¿no? Esto cada dos años vamos a tener una. Bueno, ¿cómo ha sido la organización de esta tercera Bienal Anarquista ya?
1: Bueno, la organización es a través de asambleas en las que, una vez que se cierra el tema, empiezan a aparecer propuestas de bueno, pues digamos como de subtemas concretos, ¿no? ¿Qué es eso de la abolición de trabajo? ¿Qué es lo que realmente queremos abordar? ¿Cómo queremos verlo? ¿Desde qué perspectivas? ¿Qué debates está habiendo actualmente? ¿Qué debates nos están escuchando? Entonces ahí pues hay unas asambleas las que se debate un poco, ¿no?, sobre qué es lo que se quiere tratar y luego pues hay una subdivisión de para la organización de también con una perspectiva un poco personal de qué es lo que le interesa un poco más a cada uno dentro de las dinámicas asambleares, que todo pasa por ahí, ¿no? Entonces, pues hay compañeros que a lo mejor la parte teórica les parece muy potente traerla, entonces investigan y traen a las asambleas y nos pasan textos y vemos y tal. Y hay otros compañeros, por ejemplo, que yo me puedo incluir, ¿no?, que es como, vale, pero ¿y en la práctica qué es lo que está pasando? Y de ahí, pues, por ejemplo, pues hemos montado la mesa de huelgas, ¿no?, de compañeros que actualmente están llevando huelgas o otros tipos de acciones de lucha distintas, porque no siempre es posible llevar a cabo una huelga, pues prácticamente qué es, cómo lo están llevando, materialmente qué supone llevar una huelga, cuántas personas se suman a la huelga, también tocar el tema legislativo en cuanto que parece, en concreto, con la huelga, que ha habido una mejora, ¿no?, por cómo está la legislación y en la realidad es, bueno, qué impide la legislación que hay actualmente para llevar a cabo una huelga. Entonces así lo vamos poniendo todo un poco en común y bueno, pues vamos formando como dándole una estructura a las jornadas que siempre empiezan los viernes por la tarde y acaban los domingos por la tarde, como darle un continuo que tenga sentido. Como pues, por ejemplo, ahora es más, hemos estado viendo más un relato sobre qué es realmente el trabajo o históricamente la construcción de movimientos contra el trabajo, hasta ahora ya, por ejemplo, más por la tarde, que es más pues justicia alimentaria, ¿no?, cómo llevamos esa emancipación, cómo llevarlo a cabo. Hay una presentación de un libro que es un poco volver a traer la idea de que parece, ¿no?, con algunos de los movimientos feministas, que las mujeres que nos dicen que las mujeres han estado silenciadas, y es como, y no, y trae este libro un poco, pues a lo mejor la idea de, bueno, han participado en los movimientos de clase contra la abolición del trabajo toda la vida y a lo mejor hay un sector más burgués que no lo quiere traer, ¿no? Entonces, pues un poco como así.
2: Mientras que estáis preparando todo el tema de la Bienal, en la asamblea os habéis preguntado cómo poder sacar este debate fuera del movimiento anarquista, porque al final, claramente, todos los que estamos aquí estamos a favor de abajo el trabajo, pero socialmente no, lo has dicho tú, ¿no? El trabajo es algo estructural, la camiseta lo pone también. ¿Cómo podemos sacar este discurso para que el resto de la sociedad lo pueda entender y pueda calar? ¿Esto lo habéis tenido en cuenta? Quiero decir, porque al final, si no, es como que nos retroalimentamos solamente entre nosotras.
1: No mentiré que no ha sido como un debate epicéntrico en cuanto a cómo llevar a cabo ¿no?, esa masificación del entendimiento del trabajo como lo estamos entendiendo nosotros, pero sí que nos planteamos, por ejemplo, en tema de espacios, dónde llevar a cabo las jornadas. Y estuvimos mirando algunos espacios que a lo mejor se salen, o el público que va más o las personas que los habitan más no tienen un corte tan anarquista o que tienen un entendimiento de la abolición del trabajo como podemos tener nosotros. Y estuvimos viendo, creo que Madrid no es un espacio, una ciudad muy fácil y que no es muy fácil encontrar este tipo de espacios que tengan la amplitud concreta, que te dejen todo un fin de semana el espacio, que además tengan cocina, que además, o sea, como un montón de cosas que hicieron que volvamos a nuestros espacios que solemos habitar, que están resistiendo.

0: No, además, y que nos parece importante habitarlos y cuidarlos, como es, pues, como es la ENRE.
1: No volver a ponernos en el mapa por que sigan ahí, pero decir, bueno, que seguimos aquí. Sí. Bueno, pues como nos comentaba Tere, esto empezó ayer. Hoy, si nos estáis escuchando en directo, es sábado 25 de abril. Ayer, el viernes, se empezó con una charla de la crítica del trabajo asalariado. Siguió otra de 150 años construyendo comunismo libertario. Luego la cena, que siempre está muy bien. Y esta mañana, el sábado 25 de abril, otra charla titulada Contra el culto del trabajo, clase, reproducción social y subversión de la vida cotidiana. Seguida de la huelga, que nos comentabas antes, condiciones materiales y posibilidades transformadoras. Comida, y ahora mismo está empezando la charla de trabajo agrícola, justicia alimentaria y transición social, ¿no? Con Fruita and Justicia. Luego, corred, que todavía llegáis, para verla, habrá una charla sobre economía política libertaria. Luego la presentación del libro que nos mencionabas, de que trabajen las ricas, que así podemos tener aquí a Deyanira, que ya estuvo en la anterior retransmisión de la Bienal, y luego cena y concierto. No es concierto punk, además, hay que decirlo. Somos muy fans del punk, pero ves concierto flamenco y dices, pues oye, muy bien, muy bien, vamos a salir. Vamos a ampliar a otros públicos que no sean los de siempre. Vale, y ya para mañana, ¿qué tenemos? ¿Qué nos puedes presentar para mañana?
0: Sí, mañana vamos a tener dos charlas y un paseo. La primera charla, que será a las 12 de la mañana, se llama Capataces algorítmicos, vidas disciplinadas, subversiones múltiples, actualidad de las relaciones entre tecnología, trabajo y lo social, que es un poco como la tecnología y los cambios tecnológicos nos siguen anclando al trabajo, ¿no? Que parece que va a haber como una especie de liberación a través de la tecnología, y al final vemos, ¿no?, como más anclados y como todavía más productivos. La segunda charla será a la una y media, que se llama Economía Social, Límites, Contradicciones y Posibilidades de Futuro, que plantea un poco la idea de qué estamos haciendo dentro de movimientos o qué alternativas estamos llevando, no fuera del ámbito laboral del trabajo, sino dentro, y qué realmente está significado para, no solamente para el sistema capital, sino para nosotros. Como que a veces pensamos que con otras fórmulas nos estamos liberando del trabajo, nos estamos quitando, y no lo estamos haciendo realmente, ¿no? Y estamos aplicando lógicas capitalistas. Luego tendremos a las 3 la comida, que siempre está muy bien, como tú has dicho, y a las 5 un paseo por Tetuán de los años 20 y 30, realizado por la Fundación Salvador Seguí.
1: Y aquí va a estar Luis de la Cruz, probablemente también haciendo este paseo, que le conocemos bien en este programa y en estos ámbitos. Bueno, pues estamos un poco en el Ecuador, que parece que ya se está acabando, pero no, estamos en el Ecuador, queda todavía mucho por hablar. ¿Qué valoración hacéis de todo lo que ha pasado hasta ahora?
0: Bueno, en general estamos muy contentes porque la verdad que la afluencia de personas, la cantidad de gente que ha venido, sobre todo ayer, bueno, ya ha venido mucha gente, pero nos sorprendió ayer viernes por la tarde, ya a las 6 de la tarde, que la charla estaba llena de gente, todas las sillas estaban ocupadas, y nos sorprendió por los horarios laborales. Todas las charlas han sido muy interesantes y todo lo que estamos recibiendo es positivo. Entonces, pues yo diría que la verdad que muy bien, y que esto también anima para ver si hacemos la siguiente dentro de 2 años y realmente, como tú has dicho, ponemos ahí unos pilares de que vaya a seguir siendo cada 2 años la Bienal.
1: Ahí quería llegar, porque al final tenemos también la proyección de futuro, entonces siempre está bien salir reforzadas de un éxito absoluto, relativo, pero que por lo menos sea un éxito para afrontar la cuarta Bienal ya con ganas. Que sí, todavía no se ha acabado esta, ¿eh? Que queda mucho, mucho aquí por hablar.
0: Total, sí, sí.
2: Además de las charlas que nos habéis comentado, la gente que se quiera acercar ahora en un rato, ¿qué más se va a encontrar en el espacio?
0: Aparte de las charlas, se va a encontrar, bueno, como hablábamos al principio, de esta idea de político, teórico, siempre en la Bienal se da un espacio y se invita a participar a editoriales, pues bueno, pues otra forma de promulgación, bueno, para acceder a tipo de pensamiento distinto. Entonces hay un montón de editoriales en la segunda planta de la Enredadera, y también, aparte de editoriales, hay algunos puestos de fanzines también, y algunas colectivas que han venido a traer sus propuestas políticas en mesas, y se pueden acercar para preguntarles. Y aparte, perdón, y ya lo último, hay una mesa de cartas para presos.
1: Bueno, pues hay a mí una cosa que me gustaría contarte, porque en el debate de, por llamarlo de alguna manera, de la izquierda, los movimientos sociales, hay un debate sobre las políticas identitarias y el abandono de la por parte de los movimientos del tema del trabajo. Y esto es una cosa que colea mucho, que la izquierda ahora solo se preocupa de políticas identitarias y nos está preguntando el trabajo, nos está preocupando el sindicalismo. Y aquí vemos las dos cosas. Este debate ha llevado a que pongáis el tema del trabajo encima de la mesa.
0: Así como última pregunta sencilla para cerrar. Bueno, sí que ha tenido que ver. Yo creo que sí que tenemos reflexiones, tanto en asamblea como fuera, ¿no? Porque al final, fuera, de qué es lo que está pasando, que es que parece que no, muchas veces que no hay una conexión entre la realidad material con la parte identitaria, o incluso, yo me atrevería a decir muchas veces, como una no politización de la identidad, ¿no? Que es relacional y que estamos haciendo con ellas y cómo está estructuralmente puesta. Entonces, yo creo que sí que se ha tenido en cuenta, creo que sí que es una cosa, desde mi punto de vista, que pasa, y sí que nos gustaría como ver cómo se encadena todo y cómo la construcción de todo el sistema que estamos ahora, el sistema capitalista, tiene todas estas aristas y todos estos ejes, y cómo es capitalista, la parte del trabajo y cómo es la relación económica es extremadamente importante y cómo genera, cómo se vincula con todo el tema identitario.
2: Oye, una pregunta que siempre me hago yo, tú eres una mujer bastante joven, diría, y así un poco por lo que he podido ver, veo a gente bastante joven. Me gustaría que dijeras que la gente joven como que ha tomado un poco el relevo, que no está todo perdido como nos cuentan desde todos los sitios, ¿no? Sino que también estáis implicadas y hay como un relevo generacional donde todo sigue avanzando. Y entiendo que con pensamientos nuevos también.
0: Sí, yo creo que sí que... Que como esta idea de que la gente joven está en otras... O sea, yo hay una parte que sí que pienso que es cierto y hay otra parte que pienso que no. O sea, y también pienso que no... Nosotros nos estamos moviendo en unos ámbitos en los que no, desde hace mucho tiempo, no hay una mayoría de población que está conectando, ¿no? Y eso cala en todas las generaciones. Ahora, que no haya gente joven dentro de movimientos anarquistas o comunistas libertarios, no es cierto, es verdad. Y creo que también hay una parte de reflexión que es esta gente joven, ¿dónde está? Y es que a veces no están tan vinculadas a espacios más históricos o más relacionados aparentemente con el trabajo, sino que están en otros, que los propios espacios que ya están de trabajo, no sé si me estoy explicando bien, no los están teniendo en cuenta, ¿no? Y ahí me meto a lo mejor un poco con espacios queer que tienen perfectamente argumentado y perfectamente metido dentro el tema de la abolición del trabajo y cómo es el sistema capitalista, pero se sienten fuera de los propios espacios que he estado dentro y los espacios que existen hacen como que no existen. Entonces se genera como una brecha de espacio que en el que parece que no se está compartiendo, ¿no? Pero luego, si vamos a la manifestación del 1 de mayo, quienes están impulsando, muchas de las personas que participan en las asambleas son personas jóvenes, personas queer, personas racializadas, que están impulsando porque el trabajo también es estructural dentro de su vida. Entonces diría que no es tan cierto que no estén los jóvenes o que no estén otras personas con otras identidades, solo que creo que hay una especie de no verlas, no sé hasta qué punto consciente o inconscientemente, pero que como no siguen esas lógicas históricas, parece que no existen y sí que están y no se las está escuchando y las está mirando cuando ellas sí están hablando, que no quiere decir que no lo estén haciendo, que sí lo están haciendo y están organizando un montón de cosas dentro de, en concreto, la ciudad de Madrid, y pues hay espacios que no les dan bola ninguna.
2: Bueno, pues no sé si ya damos paso a otra charla.
3: Sí, vamos a ver
2: si... Estamos en ello.
3: Por eso es un poco caótico siempre la organización en este tipo de eventos para una cobertura en directo de radio. Pero te queremos agradecer, Teresa, todo este rato que has pasado con nosotros y, bueno, y sobre todo ponernos un poco en contexto de qué es la Bienal, que siempre nos parece lo más difícil en estas retransmisiones para comprender un poco, o que la gente que está al otro lado, que no comparte un poco la situación que tenemos ahora en el espacio, que entienda un poco qué es lo que estamos haciendo aquí, qué es lo que está sucediendo aquí, y que todo lo que vayamos a hablar en estos próximos ratos se entienda un poco. Muchas gracias, Teresa, y bueno, seguimos disfrutando un poco de la tercera Bienal, que todavía nos queda mucho que ver.
0: Muchas gracias a vosotros, ha sido un placer.
3: Gracias a ti.

0: Bueno, pues vamos a seguir con esta ronda de entrevistas desde la tercera Bienal Anarquista de Madrid. Vamos a estar a lo largo de estas dos horas que va a durar Barrio Canino, y luego a las 7:30, a partir de las 7 y hasta las 8:30 estarán los compañeros de Abajo el Trabajo. Vamos a ir haciendo un poco de entrevistas a toda la gente que está pasando por el espacio. Como decíamos, ha habido algunas charlas, algunas que han sucedido ya, otras que todavía están por suceder, aparte de los puestos de las editoriales que están por aquí. Vamos a hablar ahora con algunas de las compañeras que participaron en las charlas que tuvieron lugar ayer, el viernes 24 de abril. Por la tarde hubo una charla ayer hablando de los 150 años construyendo comunismo libertario, teorías y prácticas anticapitalistas a finales del siglo XIX y principios del siglo XX. Así que en este rato nos acompaña ya en la mesa Mirtil y Lili, con las que vamos a hablar en los próximos minutos. Mirtil, ¿qué tal? Buenas tardes.
1: Hola, chao.
0: Hola, Lili, ¿qué tal?
2: Hola, buenas.
3: Bueno, pues contadnos así, brevemente, si se puede hacer, un poco cómo fue la charla de ayer y más o menos, no qué contaste ayer en toda la charla, sino sobre qué iba.
1: Bueno, he enseñado aquí ayer un resumen muy rápido de mis tres libros, una trilogía cronológica sobre los caminos del comunismo libertario en España, porque me pensaba hace algunos años que en Francia no se conocía muy poco este fenómeno, es decir, cómo el anarquismo se hizo español, como es el título de mi primer volumen. ¿Cómo y cuándo y cómo? Empecé con la historia de la aparición del concepto de comunismo libertario, es decir, que nació dentro de la AIT, Asociación Internacional de Trabajadores Antiautoritaria. Fue una idea de los rescapés.
2: De los rescapados,
1: ¿sí? De la Comuna de París, es decir, Malatesta, Kropotkin, Élisée Reclus, Cafiero y tantos otros, que discutieron después de el fracaso de la Comuna de París, decidieron de comentar la idea principal del colectivismo que était à l'œuvre
2: a la que obraba, que estaba en ese momento
1: en la IT antiautoritaire, y discutieron la fórmula que había en el colectivismo anarquista a cada cual según su trabajo. Ellos propusieron a cada cual según su necesidad. Pues esta discusión abutí.
2: Tuvo por final
1: desembocó en la aparición de este concepto de comunismo libertario, que fue adoptado por casi todas las secciones de la internacional, salvo la española, y me interrogó sobre este fenómeno. Empezó dentro de la sección española de la AIT. La Federación Regional Española era la más potente desde el principio de la internacional, es decir, en 1870. Y hubo muchas internas discusiones sobre las dos ideas, anarco-colectivismo y anarco-comunismo, durante años. Y me interesó mucho este fenómeno.
3: No, te interesó tanto que tienes, como has dicho, una trilogía dedicada al comunismo libertario. Veo el primer título que dices que el anarquismo se hizo español. El segundo, el anarcosindicalismo enfrentado a sus pretensiones capitalistas. Pero los dos tratan del comunismo libertario en España.
1: El segundo volumen lo he intitulado así porque la discusión interna dentro de la FRE y después en los años 20 y 30 hasta 36 puso en evidencia el carácter radicalmente anticapitalista de los anarcocomunistas y menos anticapitalista de los colectivistas, porque la crítica del salario era fundamental para los comunistas libertarios, y hubo una discusión entre los grupos colectivistas que eran, provenían más del obrerismo especializado de Cataluña, se confrontaban con las ideas de los jornaleros andaluces, que ellos decidieron criticar radicalmente el salario. Bueno, hubo también en Cataluña grupos, cuando aparecieron los primeros grupos de afinidad en Cataluña, ayudaron a los andaluces en sus luchas, porque había diferencias ideológicas y también de prácticas. Los obreros catalanes luchaban con la huelga, y los jornaleros andaluces no podían hacer huelga y practicaban la acción directa. Pues hubo dos tipos de polémicas internas hasta los años 1888, al final de la Federación Regional Española. Se adoptó el comunismo libertario a este momento, pero de manera, con la dislocación del internacionalismo al mismo tiempo.
3: Aquí siempre dando guerra para todo, hasta para adaptar algo que ya se ha visto y que se ha decidido en un organismo internacional. Aquí se... Bueno, no lo sé.
4: Pero también yo creo un poco porque el trabajo era muy diferente, más a lo mejor de tipo industrial, de fábrica en Cataluña, en Andalucía más lo que tú has dicho de jornaleros, la forma de luchar era diferente, quiero decir, era la misma, pero para enfrentarse al patrón, digamos, eran formas diferentes de hacer lo mismo. No es que tuvieran un conflicto, porque siempre hay peleas internas, no sé qué, no sé cuánto, ¿no? Sino porque la forma era diferente de luchar en una fábrica que de luchar contra un señorito andaluz, digamos.
1: Sí, pero esto hubo un conflicto malogró.
5: Desafortunado.
1: Porque dentro de la IFRE, cuando el Estado vio inmediatamente las diferencias y cuando se declinchó la represión más gorda en los años 1882 y 3, se atacó inmediatamente a los andaluces, con la historia de la mano negra y todo eso, ¿eh? Y los obreros catalanes dejaron de solidarizarse con los andaluces a este momento. Dijeron, no son de nuestros. Esto fue fatal dentro del movimiento, porque había mucha ilusión con esta lucha en las dos regiones, en Cataluña y Andalucía, eran los bastiones, ¿no? ¿Cómo di? Bastiones de la FRE. Pero se alejaron los unos de otros. Pues eran manera de luchar, pero también una idea que aparece a este momento, el proto-sindicalismo posibilista y una intransigencia anarquista. Y eso se va a agravar en el movimiento libertario hasta los años 36. Por eso me parecía importante reconstituir esos debates.
4: Me gustaría saber, como mujeres que estamos aquí, en estos libros que tú has escrito, ¿dónde están las mujeres históricamente en el movimiento anarquista?
1: Hablo de las mujeres que aparecen como protagonistas en los grupos de afinidad de los años 1880-90, con los primeros grupos de feministas que aparecen en Valencia, Cataluña, etcétera. Pero también como gente en lo que eran los primeros ateneos libertarios, había gente de los barrios, ¿eh? La implicación de gente del barrio. Y no, también eso es importante hacerlo, resaltar el hecho que las luchas de barrio fuera del trabajo empezaran en estos años muy fuertemente, implica que participaban mujeres, ancianos, desempleados, niños, hasta niños, familias enteras, la comunidad obrera, como se dice, que tan comentar por Kaplan, una, como se dice, no me recuerdo el pronom, tema Kaplan, ¿no? Ha hablado mucho de la comunidad obrera y del papel de las mujeres dentro. Bueno, aparece como partisanos del comunismo libertario los grupos de afinidad de esta época y con intervención de mujeres. Hablo de Francisca Saperas, que era una de los más activas en Cataluña, en Gracia, de los primeros grupos anarcocomunistas. Francisca Saperas era una compañera, tenía como compañero Martí Borràs, y los dos fueron los abuelos de Antonia Fontanillas, si conocéis. Bueno, fue una gente muy importante en los primeros grupos de Gracia, practicando y publicando muchísimos folletos y periódicos sobre el comunismo libertario, apoyado por Kropotkin en Ginebra. Esto es siempre en el volumen 1. En el volumen 2 intento, digo, el anarcosindicalismo enfrentado a su pretensión anticapitalista, porque es que cuando la CNT adopta como finalidad el comunismo libertario en su segundo congreso de 1919, no se habla mucho de la crítica del salariado. Pero hubo un debate muy importante entre los dos o tres congresos de la CNT, entre la gente que se llamaba agraristas o comunalistas, que defendían el comunismo libertario y la supresión del salariado, y los otros que eran sindicalistas posibilistas y que se catalogaban como industrialistas. Esto es un debate muy raro en el movimiento obrero de esta época. Y me parecía también importante enseñar precisamente los debates, y por eso publico muchos extractos de debates, de textos, de publicaciones. Es un debate que sigue lo que había en la FRE, Federación Regional Española. Es un debate que continúa dentro de la CNT y de la CNT con los grupos de afinidad.
3: ¿Cómo de fácil o difícil te ha sido acceder a fuentes, porque estás mencionando que has usado los debates que se estaban dando antes, acceder a fuentes primarias? ¿Te ha resultado fácil o ha sido complicado?
1: No, fácil, buscando ya publicación de la época. Publican mucho, mucho los anarquistas, como lo sabéis. Y cada, bueno, había mucha represión en esos tiempos, pero cada vez que había hasta una persona que no estaba estuve en prisión, publicaba una hoja y la difundía en el barrio con las mujeres, los niños. Bueno, eso, se encuentra muy, muy, muy bien documentos de la época, textos, archivos también, pero hay muchos huellas de los debates.
3: Muy bien. ¿Y cuánto tiempo te ha llevado el? ¿Desde cuándo llevas trabajando en esto?
1: ¿Cuánto tiempo? Bueno, ya había acumulado documentos porque hemos publicado en mi grupito de afinidad que se llama Los Gimenólogos. Habíamos publicado dos libros, un libro sobre de testimonios de gente que estaba en el grupo internacional La Columna Durruti, el testimonio de un tal Antoine Jiménez, que hemos publicado su testimonio y he empezado un trabajo de crítico, un aparato crítico muy importante. Por eso nos hemos autodenominado gimenólogos, y nuestro editor Pepitas de Calabaza dice que los gimenólogos son, es la gimenología, es la ciencia que estudia las andanzas de ilustres desconocidos. Pues nos conviene. Y después, haciendo charlas en Francia, presentando nuestro libro, en los años 2006, 2007, 2008, había en la primera fila los últimos milicianos del Frente de Aragón, anarquistas, que venían a las charlas y hablando con nosotros. Y bueno, nosotros, bueno, están aquí, hacemos otro libro con ellos. Bueno, y haciendo este trabajo hemos acumulado bastante de documentos ya. Y me dio la gana de seguir tirando el hilo, de ¿De dónde viene este movimiento tan fuerte en España? Que en los años 30 no había, el anarquismo estaba ya en los países industriales casi muerto, después de 1918, con la Primera Guerra Mundial, el movimiento obrero y campesino fue muy, muy feble.
5: Débil.
1: Pero en España seguía. Hasta empezar con este el experimento del comunismo libertario único en la historia.
4: Has hablado de que has dado alguna charla allí en Francia. No sé, allí el comunismo libertario, ¿cómo se respira? ¿Existe, no existe?
1: ¿Nosotros?
4: Sí, allí en Francia.
1: Ah, no, un grupo de afinidad informal, completamente informal.
4: O sea, pero no hay gente que siga esta corriente allí en Francia.
2: La question c'est quel est l'écho que reçoit le communisme libertaire en France.
1: Ah, interesa mucho. Fue la mayor de los casos invitado en librerías, asociaciones y todo, pero en el movimiento de las redes de la ZAD, en Nantes, en muchos sitios en Francia, porque desde muchos años, como lo sabéis, hay luchas de regiones, de locales, de resistencia muy, y sobre el tema de la comuna para ellos es muy importante. Pues cuando han visto que yo hablaba de comunismo libertario, he hecho muchas presentaciones en sitios como estos.
6: Estos ZAD que contabas es el Zone à défendre, ¿no? Zonas a defender.
1: Zona a defender.
6: Ese movimiento tiene muchos nodos, muchos núcleos a lo largo de Francia. ¿Puedes hablarnos un poquito de la actualidad de ese comunismo libertario, de ese movimiento anarquista en Francia?
1: Bueno, es un movimiento muy activo, al mismo tiempo muy discreto. Como yo decía ayer en la charla, que había en los grupos de afinidad, tenían dos prácticas, una a la luz y otra clandestina. De hecho, en Francia se pasa lo mismo. Hace algunos días he visto un sabotaje muy importante de bâtiments.
5: ¿De edificios?
1: Edificios de industriales produciendo armamento. Bueno, han incendiado todo. Y no se reivindica oficialmente, pero en la región de Grenoble, Lyon, hubo muchos sabotajes de fábricas de material de guerra, nuclear, electrónico. Y hace muchos años que se dice a la radio que se pasa esto, pero no es seguido de arrestaciones, hay sabotaje de Lafarge, de una cementería, y gente con vestida de blanco que se filman ellos mismos, decenas de gente que viene a sabotear hay cosas, pasan muchas cosas de este tipo en Francia. Pertenece a esta red de gente que resista localmente en sitios, practicando agricultura, trabajando mucho, haciendo charpente, construcciones, están infatigables.
5: Incansables.
1: Bastante jóvenes, de gente de 20, 30, 40, 50 años.
3: Bueno, nos gusta ver que la mecha sigue encendida. Y bueno, Mirtil, pues muchas gracias por atendernos, pasarte aquí y presentarnos, hablarnos de la charla que diste ayer y presentarnos esta trilogía de libros estupenda.
1: ¿Va a aparecer el tercer volumen?
3: Sí, porque solo tienes dos aquí.
1: Gracias a ti.
3: Muy bien, muchas gracias.
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